gózate, hermano, gózate. Dígaselo. Pero dígaselo, mi hermano. A ver los que están ahí arriba del teatro, dígaselo. Gózate, hermano, gózate. ¡Aleluya!

Antes de ti, te doy gracias por la bendita oportunidad que me concedes estar delante de tu presencia, mi gran Señor. Al leer en tu palabra, Jehová no dejará caído al justo. Entiendo que aún el justo cae. Y si el justo cae, ¿qué será del injusto? Por lo mismo, entiendo que nadie está exento de una caída. Mi gran Señor, gracias a ti estoy de pie. Pero si un hermano mío ha caído, no permitas que lo critique, lo juzgue y me que lo lastime. Es una felonía herir a un caído porque hiere uno su esperanza de levantarse. Mi gran Señor, así como tú me ayudaste a mí, que yo pueda ayudar a levantarse a un hermano mío

Señor, estos momentos al estar ante tu presencia, te doy gracias por la bendita oportunidad que me concedes estar delante de ti. Mi gran Señor, al postrarme ante tu presencia, pienso en la gran historia de amor. ¿Cómo hay historias bonitas que hay motivo suficiente para celebrarla? Historias que son las que nos hacen decir que recordar es vivir, porque fue una historia digna de recordarla mil veces. Mi gran Señor, mientras que hay historias que quisiéramos que no hubieran sucedido, y las que sucedieron quisiéramos olvidarlas, jamás recordar una de ellas, pero la historia de Cristo, cantádmela otra vez, decídmela otra vez, tantas veces que la hemos escuchado, y es siempre nueva, siempre agradable, siempre conmovedora, siempre alimenta el alma. Qué gloriosa es la historia, Señor, de tu gran amor, de tu gran compasión, la historia de ese amor glorioso que te llevó a la cruz. Gran Señor, nada hay en nuestro mundo que iguale a esa gloriosa historia, la historia de Cristo.

para siempre es su misericordia. Oh Señor, tú nos has sido refugio de generaciones por generaciones. Tú eres Dios desde el siglo hasta el siglo, cuando no había tierra, cuando no había monte.

San Lucas capítulo 23, el versículo 33 y 34. Gloria a Dios. Dice, y como vinieron al lugar que se llama de la calavera, le crucificaron ahí, y a los malhechores, uno a la derecha y otro a la izquierda. Y Jesús decía, Padre, perdónalos, porque no saben lo que hacen. Y partiendo sus vestidos, echaron suertes. Estos días yo les he estado hablando un síntesis de la Semana Mayor, de domingo a domingo. El domingo de Ramos, la entrada triunfal de Jesús a Jerusalén. Dijimos que si Cristo puede entrar mil veces triunfante a Jerusalén, pero si no ha entrado en nuestro corazón, en nuestra vida, carece de importancia la historia. El lunes, se llama lunes de autoridad, el Señor sentencia una higuera que ya no dé fruto y la higuera se secó hasta la raíz. Ese día también el Señor purificó el templo. El martes, se llama martes de controversias, lo confrontaron los grupos religiosos de aquella época, los fariseos, los saduceos, los herodianos, los doctores de la ley y los escribas. Todos le hicieron preguntas, la mayoría de ellas capciosas, con doble sentido, con mala intención, pero a todos les contestó con amor y sabiamente. Y les decía que sin duda, de todas las contestaciones que dio, sobresale, dada a César lo que es de César y a Dios lo que es de Dios. Dios no se mete en nuestros compromisos con la ley, con nuestros gobiernos, con nuestras leyes. Nosotros debemos ser buenos ciudadanos y cumplir. Cuando cumples como ciudadano, le estás dando a César lo que es de César. César representa el gobierno. Y cuando tú cumples con tus deberes espirituales, le estás dando a Dios lo que es de Dios. El miércoles de silencio, de retiro, se llama así porque el Señor no apareció en público. Lo pasó en Betania. El sábado antes del domingo de Ramos, Él lo pasó en Jericó, en casa de Zaqueo. Y desde allí entró a la entrada triunfal. El lunes se regresó a Betania, el martes también, y el miércoles durmió por última vez aquí en la tierra, ahí en Betania. Yo digo que durmió, pues ahí pasó la noche, más bien podríamos decir. Porque ante la inminencia de peligro, de lo que representaba ya el jueves de intimidad y ya el viernes de crucifixión, nosotros a veces que nos preocupamos por problemas que tal vez vayan a suceder. A lo mejor los presentimos, nos imaginamos que va a suceder y eso nos preocupa mucho. Muchas veces son preocupaciones sin sentido y a veces que sufrimos por algo que pensamos que iba a suceder y no sucedió. Pero el Señor sabía que sí iba a suceder. ¿Quién puede dormir de esa forma? ¿Verdad? Ustedes que han tenido problemas, dificultades o que han pasado una noche sin dormir. Ya me imagino yo ese miércoles. Yo tengo uno de mis himnos que se llama Jornada de mi vida. Hablo de la jornada del pueblo de Israel de Egipto a la tierra prometida. Y yo digo que el pueblo de Israel se enfrentó con un mar desafiante, con un desierto interminable, con serpientes ardientes, habladuría de gentes. Y llegando a Mara, las aguas son amargas, como las horas mías, tristes y largas. Y yo escribí eso porque yo sé que es pasar una noche sin dormir. ¿Qué quieres que por favor amanezca ya? Pues así me imagino que fue esa noche la que el Señor pasó por última vez aquí en la tierra. El jueves fue su día más ocupado, jueves de intimidad. A temprana hora, Él mandó preparar el aposento alto, donde celebró una fiesta con sus apóstoles. Y les platicaba que Jesús comenzó su ministerio en una fiesta y lo terminó en una fiesta. Él era altamente sociable. Él fue a muchas fiestas. Fiestas de su gente, de su pueblo, y gentes de gente profana. Algunos hasta enemigos de Él, pero Él asistió. El pueblo de Dios, especialmente el pueblo pentecostés, es un pueblo muy antisociable. Casi no asiste a fiestas que no sean de la iglesia y si va a haber baile o,
o tomado o cuánta cosa, nos sobran pretextos para no convivir con la gente. Ya ves que cuando vamos, nos convertimos en un aguafiesteros. No, cuando nosotros vamos a nuestras fiestas, vamos a estar con los amigos, a celebrar según su manera. Cuando yo haga mi fiesta, pues yo la voy a hacer cristianamente, de acuerdo a la ética cristiana, hasta donde me sea posible. Pero yo no voy a querer regir las fiestas de todos. Jesús asistía y era altamente criticado. ¿Sí? Yo decía en mi cantata, cuando presenté a un muchacho que cantó, que yo lo casé. Dice que el día que yo lo casé, él venía entrado en copas. Pues yo no, primero no lo andaba oliendo, ni andaba investigando. Él dijo, me quiero casar, ¿verdad? Yo lo casé y listo. Pero ahora es un ministro, es un siervo de Dios, es un evangelista. Y así yo me he ganado a muchos que he casado que no son evangélicos. Muchachas que no son evangélicas, yo hicieron sus 15 años y más tarde las he visto en el camino de Dios. Yo he ganado mucho en eso. Y de eso yo lo aprendí de Jesucristo, que él convivía con la gente que lo necesitaba. Y donde he sido pastor, yo les he dicho, yo soy el pastor, pero no me aten las manos. Déjenme servir a la comunidad, a mi comunidad. Yo soy un pastor, un siervo de Dios, y debo servirle a ustedes y a los que no son de aquí, de la iglesia. Entonces, el Señor era altamente sociable. Tuvo una fiesta. Y dice la Biblia que ese día se despojó de su túnica y se puso un delantal y lavó los pies a los discípulos. Señal de su humildad. Dijo, ejemplo os he dado. Jesús era el maestro y enseñaba por sus milagros, que la Biblia registra 35, por sus parábolas, que la Biblia registra 52, por sus predicaciones como el sermón de la montaña, pero su cátedra número uno era su ejemplo. Muchas veces dijo, ejemplo os he dado. Y ese es la mejor manera de decir que somos cristianos. Por sus frutos los conoceréis. Entonces, lavó los pies a los discípulos. Luego instituyó la Santa Cena. Lo que conocemos como la Santa Cena, la comunión, la Eucaristía, el pan y el vino, ¿verdad? Y ese día señaló al traidor. Y salió Judas de la reunión. Él instituyó la Santa Cena y después cantaron un himno. La única vez que le dice que Jesús cantó un himno y se fueron al Getsemaní. Camino al Getsemaní, él pronunció la última de sus parábolas. Yo soy la vid verdadera. Y en el Getsemaní, como cantaba Ochoa en su himno kilométrico, ¿verdad? De 6 minutos, era un himno de permanencia voluntaria. Y ahí nos relató toda la historia, exactamente. El Señor ahí sufrió la agonía. Jesús ahí venció en el Getsemaní. Él no venció en la cruz. La cruz no más era cumplir. Venció en el Getsemaní cuando le dijo a su padre, yo no quiero esta copa. Si es posible para ti, y yo no la tome, no la quiero tomar. Y nada es imposible para su padre. Para Dios todo es posible, pero no le concedió su petición. Entonces él dijo, me someto a su santa y bendita voluntad. Hágase tu voluntad y no la mía. Ahí venció. Llegó con sus apóstoles, los levantó, ya lo estaba esperando una turba de soldados encabezado por Judas, que con un beso lo entregó. Ahí lo tomaron prisionero, y hay otros detalles muy bonitos que ya les expliqué yo a ustedes, pero de ahí lo tomaron preso, era como la 1:00 a.m. del viernes, y lo llevaron ante el sumo pontífice, y comenzó una serie de farsas de juicios. Ninguno era legítimo, pero el Señor se sujetó, no dijo nada. Al fin fue sentenciado y lo coronaron como eso de las 8:00 a.m, lo despojaron de su ropa, le pusieron una cruz y comenzó su vía crucis al Calvario. A las 9:00 a.m, él fue crucificado. A las 12:00 p.m,
hubo tinieblas. Cuando el sol está en el cenit, o está en la mitad del cielo, cuando está más brillante, hubo tinieblas. Para que alguien no dijera, es que ya se estaba metiendo el sol, es que apenas estaba saliendo. No, no, en pleno mediodía se oscureció el cielo, hubo tinieblas, las piedras se hendieron y el velo del templo se rasgó en dos. Hubo manifestaciones muy tremendas. Y ahí comenzó su agonía en la cruz y muere a las 3 de la tarde. A esa hora pronunció lo que comúnmente llamamos las siete palabras, que hoy va a ser mi tema el día de hoy. El sábado se llama Sábado del Sepulcro. Hay mucha controversia en esto, pero casi todos los teólogos, todos los hermanos que se dedican a estudiar la palabra de Dios y que nos hacen el favor de darnos su luz, sus conocimientos, estamos de acuerdo con ellos de que el Señor fue a predicar a los espíritus encarcelados, a las generaciones que vivieron antes que nosotros. Es lo que dice la palabra de Dios, ¿verdad? Y el domingo es el domingo, la gloria de la cristiandad. Jesús ha resucitado. Amén, hermanos. Eso es lo más bonito. Me gusta mencionar en Semana Santa cuando la conquista a la luna. Cuando Armstrong, que fue el primer astronauta que pisó la superficie selenita, estaban 44 millones de televidentes viendo la televisión. Entre ellos, Richard Nixon, que era el presidente de los Estados Unidos en turno. Y entre la gente que estaba ahí, estaba Billy Graham, el predicador más grande de todos los siglos. Y claro, por ser un hombre tan importante, ese hombre ha orado por 7 o 9, no estoy muy seguro, de presidentes cuando toman la posesión. Él es el que los consagra. ¿Se imaginan qué hombre es ese? Bueno, le ponían la cámara, que ahí estaba también viendo. Y cuando el astronauta pisó la luna, y Richard Nixon brincó y dijo, estamos presenciando el acontecimiento más grande que ha visto la humanidad. Todos los millones aplaudiendo. De rato, Billy Graham pidió que lo sacaran su llamada al aire. Y era Billy Graham, ¿verdad? Sí, señor, sacaron su llamada. Dijo, pedí que sacaran mi llamada al aire, nada más para decirle al señor Nixon, con todo respeto que merece su alta investidura de ser el primer mandatario de la nación, decirle que está equivocado. Lo que estamos viendo no es el acontecimiento más grande que ha visto la humanidad. Ya ha habido 3. El nacimiento, la muerte y la resurrección de nuestro Señor Jesucristo. Exactamente. Nixon, el mismo presidente, él no tuvo nada que decir, ¿eh? Y todo el mundo, de pie, señores, estaba diciendo, Billy Graham, la gran verdad. Entonces, estos días, la historia es de Jesucristo. Yo lo estaba diciendo a yo en la mañana que estuve en el radio, que él vivió 33 años, son 12,000 días. De esos 12,000 días, el evangelio, los evangelios, los 4 evangelios nos hablan de 1,000. No más de 1,000 días. Los 23,000 días no sabemos nada de Jesús. Pero es mucho, 1,000 días. Nos bastaba con este último día, que son las últimas 24 horas de vida terrenal de Jesús. Porque en esas 24 horas, Él hizo lo que en nosotros los cristianos, según la Biblia, tenemos de la humanidad, tiene 7,000 años. Pero según la ciencia, la cronología profana, tenemos millones de años. Pues no importa que sean millones, en todos esos millones no sucedió nada tan importante como en estas 24 horas. Porque en estas 24 horas Jesús consume la obra más grande, la obra de la redención. Entonces, eso es más o menos un síntesis de la Semana Mayor. Pero las siete palabras. Yo creo que las siete palabras, los predicadores cometemos a lo mejor hasta pecado
porque como que menospreciamos las siete palabras, como que hacemos discriminación con ellas, porque las tenemos aquí, las siete palabras, y yo digo, las tenemos en un baúl, y llega el viernes de la Semana Santa, lo abrimos, sacamos la Biblia, le digamos las siete palabras. Pasa el viernes, lo metemos otra vez ahí, le echamos candado y hasta el año que entra. Y yo digo que ese mensaje debería escucharse seguido. Porque las palabras de Cristo son vivencias, experiencias personales. Y si todo lo que Él dijo era maravilloso, dicen, hablaba diferente que los demás. Hay mucha manera de hablar y de decir algo, ¿verdad? A mí ahora, cuando cumplí mis 50 años de radio, me preguntaron qué opinaba yo de todos los que hablaban tanto del radio, pero que no decían nada. Le digo, es que hay quien come sin hambre, y hay quien toma sin sed, y hay quien habla sin decir nada, sin tener nada que decir, ¿verdad? Entonces las palabras de Cristo no eran palabrería, abría su boca, era sabiduría lo que hablaba, ¿verdad? Él hablaba diferente. Entonces, si en sus parábolas, si en las bodas de Cana de Galilea, que era una fiesta, si en el mar, si en la montaña, sus palabras tenían un peso, una luz llena de sabiduría, ¿cómo serían sus últimas palabras? Bien pensadas. Iba a ser la herencia. No, era un legado que nos iba a dejar. Eran palabras muy grandes. Vale la pena que las escuchemos, no solo en Semana Santa, que las sigamos escuchando, comenzando con la que yo leí. Ahorita les voy a decir dónde están las demás. Tengo aquí las citas, pues es que ustedes las quieren tener. La primera palabra, Padre, perdónalos porque no saben lo que hacen. Esa palabra es una de las que más necesitamos hoy. La palabra perdón. Necesitamos perdonarnos nosotros mismos. A veces que no somos capaces de perdonarnos nosotros mismos. Hay muchos que dudan de su salvación. Dios me ha perdonado. ¿Estaré perdonado tan mal que viví? ¿Será verdad que estoy perdonado? Tienes que creer. La sangre de Jesucristo, su Hijo, nos limpia de todo pecado. Quedamos perdonados cuando Él nos perdona. Entonces, perdonamos a nosotros mismos. Cuando tú no logras perdonarte tú no puedes perdonar a nadie. No está, tú tienes que amarte tú antes de que amar a los demás. Entonces, perdónate tú. Perdona a tu pareja. Siempre es donde hay más dificultades, muchos problemas en las parejas. Antier me hablaba un pastor platicando una historia terrible. Y digo yo, y siguen las ofensas en los matrimonios, y hace tanta falta la palabra perdón. Porque a veces que vivimos juntos, pero algo que nos distancia, algo que nos divide, nos separa, y sin duda puede ser algo que ha dañado nuestra relación y es una herida que no ha sanado. Damos perdón. Los padres debemos perdonar a los hijos. Los hijos perdonar a los padres. Una de mis frases que yo tengo en mi libro, los hijos aman a los padres. Después los juzgan y jamás los perdonan. ¿Sí? Hace poquito una hermana nos mandaba un texto. Ore por mi abuelito que está bien malo. No, nunca ha sido buen abuelo, pero como quiera ore por él. Siempre estamos pensando que papá y mamá no merecen nuestras oraciones ni nuestro cariño. Hay que perdonar a nuestros padres. Y muchos hijos piensan que los papás somos ángeles y que no nos equivocamos. Los papás somos igual que los hijos y todos hemos cometido errores. Aún ya viejos, eso no ha impedido que sigamos cometiendo errores. Entonces, perdonarnos, perdona a tus hermanos, a tus hermanas,
a tus amigos. Ahora, cuando dijo, si tú no perdonas a tus hermanos, Dios no perdonará tus ofensas. Esa es una interpretación incorrecta que tenemos en la Biblia. Como que Dios nos está obligando.

las parejas, a que las personas distanciadas, a las que personas ofendidas lleguen a decirse, perdóname y te perdono. Perdónalos porque no saben lo que hacen. Jesús dijo, perdónalos porque no saben lo que hacen. Hoy tendría que decir, perdónales porque ya saben lo que hacen. Y yo diría todavía más, perdónales porque se hacen que no saben. ¿Verdad? Pero sí, perdónalos, es la palabra de Cristo, la primera palabra. La segunda, se la digo a un ladrón. Estaban en la... yo les platiqué en una ocasión la historia de Dimas. La Biblia no menciona el nombre, pero el de la derecha se llamaba Dimas, el de la izquierda se llamaba Gestas. A uno se le llama el buen ladrón y el otro el mal ladrón. Los dos eran buenos a robar. Y los dos eran malos porque los pescaron, ¿verdad? Así que no hay a cuál irle. Pero eran dos ladrones. Y los dos estaban hablando palabras soeces contra Jesús. Pero uno de ellos reflexionó. Dijo, mira, tú y yo no somos angelitos. Tú sabes quién somos. Tú y yo somos ladrones. Hemos matado. Hemos lastimado a mujeres, a niños, ancianos. Merecemos, estamos pagando lo que debemos. Pero este qué mal hizo. Yo creo que Jesús pudo haber dicho, vengan a acusarme, por favor vengan. Que vengan los 5,000 que les di comer. Que vengan los 10 leprosos que sanó. Que venga Lázaro que lo resucite. Que venga el paralítico de Betesda que lo hice caminar. Que venga el ciego Bartimeo que lo hice ver. Vengan a acusarme. ¿De qué? Este hombre es un santo. Y entonces dice que le dijo, cuando vengas en tu reino, acuérdate de mí. Y Jesús dijo la segunda palabra. Y dijo lo que siempre decía, de cierto, de cierto. Él no usó la palabra nunca, tal vez, puede ser, yo creo, ojalá, no. Decía, de cierto, de cierto os digo. Estaba dos veces seguro de lo que estaba diciendo. Esa era otra forma que la gente le escuchaba oírlo, porque no titubeaba. Él hablaba con sabiduría, con certeza. Hoy estarás conmigo en el paraíso. Hosanna, palabra de la entrada triunfal de Jesús a Jerusalén, era una palabra de protesta. Esa no es una palabra de alabanza. Algunos salmistas la acostumbran como palabra de alabanza, pero una palabra de protesta. Porque Hosanna quiere decir salve ahora. Porque miles de años estaban predicando, vendrá un Redentor, vendrá el Mesías, seremos libertados, vendrá, vendrá, pero nunca vino. De Malaquías a Mateo hay 400 años que se llaman 400 años de silencio. Ya no hubo predicador, ya no hubo profeta, ya no hubo sacerdote que dijera, viene un Redentor. La gente ya no creía. Cuando Jesús llegó, otra vez con el mensaje de la redención, decían, salva ahora. Ya no queremos como los demás que nos prometieron y pasaron miles de años y nunca sucedió nada. A mí en México dicen que un día va a estar el peso igual que un dólar. Y yo sí creo, pero ¿cuándo? Dicen que va a haber seguridad. Que otra vez vamos a poder dormir en la calle y andar a las 12 de la noche, a la 1 de la mañana, los niños jugando en los patios. Y yo sí creo, pero ¿cuándo? Yo creo que un día va a haber una reforma integral, pero ¿cuándo? Son promesas y la gente se fastidia de puras palabrerías. A Jesús le dijeron, salva ahora. Si nos vas a sanar, sánanos ahora. Si nos vas a salvar, sálvanos ahora. ¿Y qué le dijo al ladrón? Hoy estarás conmigo en el paraíso. No mañana, hoy estarás conmigo en el paraíso. Fíjense cómo se bosqueja la segunda palabra. Hoy estarás conmigo en el paraíso. Hoy, qué prontitud. Estarás, qué seguridad. Conmigo, qué compañía. En el paraíso, qué lugar. ¿Qué palabras? Y todo lo que prometió. Hoy estarás conmigo en el paraíso. Y llegó al cielo con un pecador. Todo lastimado, todo herido,
todo sangrante, todo oliente.

saliva de soldado romano, la espalda toda lacerada con 39 azotes. Mira, que así viene el rey de reyes al cielo, a su trono. Pero miren lo que traigo, un pecado. Este es el primero de millones que ahora somos salvos por la sangre gloriosa de Cristo Jesús. Amén, hermanos. La segunda palabra. La tercera palabra es la más tierna. Es una palabra familiar. Jesús a su mamá nunca le dijo mamá. Nunca le dijo madre en público. Porque él sabía que íbamos a ser un ídolo de su mamá, ¿verdad? Aunque María merece mucha admiración en nosotros. Nosotros admiramos tanto al apóstol Pablo que los predicadores dicen que predicamos 10 palabras y 7 mencionan a Pablo y 3 a Jesucristo. Todavía otros tenemos ídolos que no son precisamente personas, ¿verdad? Y a María, la religión le ha quitado un honor muy grande. El ángel del Señor dijo: bendita entre todas las mujeres. Bienaventurada María. ¿Cómo no? Si fue el vaso que Dios escogió. Nosotros vemos, cuando hablemos de nuestra hermana mayor, podríamos decirle: hagámoslo con reverencia, con respeto. Fue la madre de nuestro Señor Jesucristo aquí en la tierra. Y si yo pido respeto para mi mamá, pues Jesús, ¿cómo no? ¿Verdad? Entonces, la vio ahí que estaba llorando. Llorar es poco. ¿Quién sabe cómo olía pobre María? Dicen, cuando se muere tu esposo, eres una viuda. Y cuando se muere tu papá, eres una huérfana. Pero cuando se te muere un hijo, ¿qué eres? No hay calificativo. Yo puedo decir que nada más era una mujer con el corazón destrozado. Telma escribió, que sálvame de la locura, dice en su himno. Y yo conozco muchas mamás que se han vuelto locas. Y más cuando muere su hijo trágicamente. No, y luego todavía nosotros los cristianos menospreciamos a esas gentes. Que Dios nos perdone, porque no sabemos apreciar la gente que Dios ha usado y ha puesto cerca de nosotros para ser bendición. Bendita sea María. El Señor la vio, mi madre, y ahí hizo algo muy bonito. Sus hermanos de él no eran cristianos, no lo seguían. Nomás estaba Juan, el más joven de los apóstoles. Y entonces le dijo: ¿a quién dejo mi mamá? ¿A quién se le encargo? Qué bueno que está aquí Juan. Mujer, no le dijo mamá, pero le dijo: mujer, he ahí tu hijo. Él se va a hacer cargo de ti. Él va a tomar el lugar mío. Hijo, he ahí tu madre. Te la voy a encargar. Cuídamela, por favor. Y fíjense, Pablo le dice a la esposa de José, de Simón, el que tomó la cruz, que llevó la cruz, a la esposa de él, la mamá de Rufo y de Alejandro. Pablo le dice: la mamá de Alejandro y Rufo y también madre mía. Le digo mamá. Entonces Juan, decirle mamá a la mamá de mi Salvador, que lo hago. Yo pienso que aunque no se le hubiera encargado, él le hubiera dicho: hermana o señora, madre, no te preocupes, yo te voy a apoyar. Y la tomo. Esa palabra me gusta mucho y ustedes me han oído mencionar. Le dijo: mujer, he ahí tu hijo. Él no es tu hijo, pero míralo como si fuera tu hijo. Y yo digo: si todos los papás, si todas las mamás, en cada joven, en cada muchacha, viéramos a un hijo o a una hija, no existirían calificativos como marihuano, borracho,
malviviente. No. Porque si yo me estoy refiriendo a mi hijo o a mi hija, aunque sean lo peor, yo voy a sacar el mejor calificativo para ellos. ¿Eh? Yo les platico que cuando yo iba siempre a México, regresaba a la 1, 2 de la mañana. Y viernes y sábado, el fin de semana era terrible. Muchos jóvenes borrachos. O quién sabe qué, cómo vendría. Y yo venía cruzando el puente y nunca me gustó meterme entre los demás. Yo agarraba el lado de la acera, de la banqueta. Por ahí pasaba la gente a pie y por ahí iba yo al pasito, no importa. Y es más, después hasta me gustó, porque un día como iba a ir a ver ahorita, pues la gente pasaba por ahí y alguno me conocía, hermano, ¿cómo está? Y luego un hermano hasta una ofrenda me dio. No, de ahí en adelante iba yo ahí con una mano y con la mano iba así. A ver si caía algo más, ¿verdad? Pero yo veía todo eso. Y como iba a la mera horita, y era como la 1 o las 2 de la mañana, y venían dos muchachos de unos 18 años, y una joven como de 15, muy bonita, como son las muchachas de 15 años. Y la traían, ella traía, los traía abrazados del cuello así, y venía arrastrando los pies. Y ahí la llevaban. Sería su hermanita, su amiga, no sé qué. Y cuando pasaron por donde yo estaba, quiso brotar en mí el papá, o el religioso, o el pastor, o el que se considera muy, muy bueno. Y quise juzgar, dije, ¿quién será esa chamaca? ¿Quién serán los padres de esa muchacha que mira dónde anda? Cálmate, piña. ¿Y sabe qué? Que era tan bonita que se parecía a mi hija, la menor, mi hija Maggie, que tenía en esos días 15 años. Si esa muchacha fuera mi hija, ¿qué iría yo a decir? No, la engañaron, la emborracharon, mi hija no es así, mi hija es buena, mi hija es una santa, porque era mi hija. ¿Eh? No es tu hijo, pero míralo como si fuera tu hijo. Tengo una anécdota muy bonita en mis ilustraciones de una cuervita. Las cuervas son negras, no por negras, pero no son bonitas como las palomas. Y andaba un gavilán ahí y digo, señor gavilán, quiero hablar con usted. Sí, aquí tengo mi nido cerquita y tengo unos hijitos recién nacidos. No se los vaya a comer, por favor. Digo el gavilán, ¿cómo son tus hijos? Un plumaje sedoso, unos ojos grandes, bonitos. Son los más bonitos del bosque. Digo el gavilán, no, no, no, no, no, no me los como. El otro día que llegó la pajarita al nido, ahí estaba el gavilán con un palillo, acababa de almorzar. Señor gavilán, yo le pedí que no se comiera mi niño. No, no me los comí. ¿Cómo que no? No. Y sí comí unos, pero tú dijiste que eran los más hermosos del bosque. Esos eran los más feos. Eran los de ella. Pero los había visto con ojos de mamá. ¿Eh? La mamá de Dani dice que era un niño hermoso. Ustedes pueden imaginarse eso. Así ve mamá, así ve mamá. Entonces, dice, mujer, él no es tu hijo, pero míralo como si fuera tu hijo. Papá, mamá, veamos a la juventud con ojos de padres. No seamos crueles. Nosotros estamos en contra de la juventud. Nuestros jóvenes no son malos, ellos tienen problemas. Necesitamos ver por nuestros hijos y mira por los demás. Qué palabras de Jesús. Y luego, hijo, y ahí tu madre. Ella no es tu mamá, pero mírala como si fuera tu madre. Y yo digo, si todos los hombres en cada mujer
viéramos a mamá. No hubiera tantas violaciones. Cualquier mujer, cualquier señorita podría andar a la 1 o 2 de la mañana en la oscuridad, porque habría respeto. Pero nos hemos olvidado de las palabras de Cristo. Ella no es tu mamá, pero mírala como si fuera tu madre. Queridos hermanos, amigos, varones de la iglesia, jóvenes, Dios nos ayuda a ver con mucho respeto a una mujer. Veamos en cada mujer a mamá como Cristo nos lo pidió. No es tu mamá, pero atiéndela como si fuera tu madre. Y Juan así lo hizo. Jesús, ya para morir, no se olvidó de su mamá. ¿Qué sentencia, qué palabras tan duras para los que sí nos hemos olvidado de papá y de mamá? Son palabras de Cristo, las últimas que él dijo, y debemos tenerlas muy en serio. La quinta palabra, no, la cuarta palabra, el Señor dijo algo que muy humano. Elí, Elí, Sabatani, que en nuestro idioma quiere decir, Dios mío, ¿por qué me has desamparado? Esa palabra, ¿por qué me has desamparado?, es la que más se encuentra en los Salmos. Y los Salmos son el libro que nosotros más leemos, de toda la Biblia, es el que más leemos, porque contiene expresiones como esas. Porque ¿quién de nosotros no se ha sentido solo, abandonado, desamparado? Que a nadie le importa mi tristeza, mis lágrimas, mi hambre, mi pobreza, mi soledad. Y hemos sentido solos. Yo escribo himnos y entre lo que más he escrito es de soledad. Y alguien me dijo a mi piña, usted vive entre la gente, mucha gente. ¿Por qué escribe tanto de soledad? Porque yo la he vivido, yo la he sufrido mucho. Sí está rodeado de gente y te abrazan y te felicitan y cuando, y te preguntan por el radio, y te preguntan por los himnos, y te preguntan por tus campañas, te preguntan por tus cantatas, pero ¿quién pregunta por ti? ¿A quién le interesas tú? Y es donde uno se siente mal, ¿verdad? Personas como yo, que a veces vas entre miles de personas y llega la noche en que tienes que estar solo, y eso es muy terrible. Eso es muy terrible. Entonces, el Señor aquí sintió el abandono de su padre. También, queriendo contestar esta palabra, no ha sido fácil para los teólogos, pero casi todos coincidimos en que en ese momento Jesús, Dios no le dio la espalda a su hijo, sino la negrura, las tinieblas de todos nuestros pecados que estaban sobre él. Y Dios no convive con el pecado. Y todo el pecado de la humanidad estaba sobre su hijo. Él no pudo ver eso. Y cuando quitó su mirada, Jesús lo sintió. Padre, no digas que no me abandones. Te necesito. Yo te necesito. Y ahí dijo una palabra bien humana que nosotros la hemos vivido muchas veces. A lo mejor tú has pasado por momentos así en que has reclamado a Dios. Dios, hasta yo tengo un himno que se llama ¿Por qué, Señor? ¿Por qué tenía que ser yo? ¿Por qué? Pero ahí están las palabras de Cristo diciéndonos, si yo he vencido, tú también vas a vencer. Yo te fortalezco, yo sé, por eso cuando tú piensas a Dios, ayúdame, Señor, tú me conoces y tú tuviste hambre como yo, tú lloraste como yo, a ti te abandonaron tus amigos, te dejaron solos, hasta los que te juraron eterno amor, se olvidaron de ti, estabas solo. ¿Cómo no nos va a comprender a nosotros? ¿Verdad que sí, hermanos? ¿Por qué me has desamparado? En la quinta palabra el Señor expresó, tengo sed. La sed, aunque él fue crucificado a las 9 de la mañana y murió más o menos a las 3 de la tarde, 6 horas colgando de la cruz.
perdió su sangre y el agua, deshidratado, la boca seca. Era sed física, pero peor que esa sed era su sed espiritual. Tengo sed de ver al mundo pecador abrazando a mi Padre. Tengo sed de ver a mi Padre abrazando a la humanidad. Tengo hambre de ver al mundo reconciliado con Dios. Esa era un hambre espiritual. Y yo, cuando pongo un himno que se llama, como el ciervo que brama por las corrientes de las aguas, así clama por Dios, Dios es el alma mía. Yo digo, tener hambre y sed de Dios es un síntoma saludable. Ojalá que sentamos nosotros esa sed y esa hambre de las cosas espirituales. En la sexta palabra, él dijo, he concluido mi trabajo. Ninguna obra humana, el que la comenzó la terminó. Los mejores inventores que nos han legado sus conocimientos, no, su obra quedó a medias. Se está perfeccionando. Ni siquiera el más nuevo de los científicos que nos dejó la tableta y el iPad, él no terminó. Ya ha habido como 3 o 4 iPads nuevos. Solo Jesucristo es el único que terminó, comenzó la obra y la terminó. El Señor, la salvación tuya y la mía, Él la consumó hasta el fin. Y yo respeto a aquellos que dicen que pueden perder la salvación. Y yo los exhorto a que tengan cuidado cuando digan eso. Si tú dices que puedes perder la salvación porque desconfías de ti, estás correcto. Pero si dices que pierdes la salvación porque desconfías de Cristo, estás equivocado. Hace poquito me dijo un hermano que le dijo a una persona que él quiere mucho. Le dijo, yo tengo miedo de que tú vuelvas a ser como eras antes. Y él le dijo, pues no estás desconfiando de mí. Estás desconfiando del que cambió mi vida. Y yo desconfío de mí, pero de mi Señor, yo no. Y en lo que Él hace, lo hace bien hecho. Entonces, la salvación que Él hizo es eterna. Y por Él estaremos un día en su presencia. Y para terminar, su última palabra. Padre, en tus manos encomiendo mi espíritu. Y murió. Esa palabra puede ser nuestra hoy. Jesús dijo, en tus manos encomiendo mi espíritu. En esta tarde al orar, ¿qué quieres poner tú en las manos de Dios? Él puso su espíritu. Pues yo como papá, a mis hijos, luego. Yo los pongo en tus manos, Señor. Mi matrimonio, yo lo pongo en tus manos, Señor. Mi casa, yo lo pongo en tus manos. Mi familia, yo lo pongo en tus manos. Y como pastor, yo pongo en tus manos esta capilla tan bonita, ya que no nos la vayan a tumbar, ahora que tenemos un templo bien hermoso, que falta bien poquito para tener un templo grandote y bonito, que no nos la tumben, la queremos mucho. Y aquí está la obra de todos ustedes. Pongo en tus manos tu obra que tú nos has dado, nuestro ministerio. Voy a orar. Y quiero orar con las palabras de Cristo. Esta tarde, Señor, en tus manos encomiendo mi espíritu. Yo lo voy a poner a Dios, encomiendo a mi congregación. Encomiendo todas estas familias. Encomiendo todos estos jóvenes. Encomiendo todos estos niños. Estas mujeres, estos hombres. Los encomiendo en tus manos. En tus manos encomiendo el proyecto, el sueño que tenemos, que esperamos muy pronto sea una realidad, Dios. Todo eso yo lo vengo a poner en tus manos. Y Él ha dicho, el que esté en mis manos, ¿quién me lo arrebatará? ¿Quieres orar conmigo? Ponte de pie. Y si alguno quiere venir aquí en la incomodidad, puede venir al frente. Y si no, ahí donde estás. Pero ora conmigo. Ora esta palabra.
Si no has podido perdonar, di, perdóname Dios, pero ahora yo voy a perdonar. Y yo quiero estar contigo en el paraíso. Yo quiero ser responsable de mis padres como tú nos lo enseñaste. No me desampares. Tengo sed de ser feliz. Ayúdame a terminar mi trabajo. Y en tus manos encomiendo mi vida. Amoroso Padre Celestial, te doy muchas gracias esta tarde por estar en tu presencia. Qué palabras tan bellas, tan hermosas, Señor, las que tú dijiste. Yo, hablando de perdón, perdóname por la incapacidad mía para no decirle a mis hermanos tanta belleza que hay en estas palabras tuyas, tanta sabiduría, tanto amor, palabras llenas de ternura para nosotros, y estamos incapaces para decir, y perdónanos, Padre, pero eran palabras del cielo y nosotros somos de la tierra. Pero gracias por tus palabras. Ayúdame a perdonar. Ayúdame, Señor, a preocuparme por los demás. Ayúdame, Padre Santo, a preocuparme por mi familia. Señor, y en mi desamparo, en mi soledad, permite que yo pueda contar contigo. No me dejes, Señor, en los momentos que yo más te necesito, porque cuando más te necesito es cuando menos te merezco. Yo quiero tener sed de ver un templo terminado y lleno de almas, glorificado en tu nombre. Señor, ver nuestro ministerio, Señor, adelante. Tengo sed de ver a las familias de mi iglesia felices, triunfantes, a sus hijos crecer, verlos felices. Y yo tengo sed, Señor, de felicidad para las familias de mi iglesia. Y la salvación de sus hijos, yo las pongo en tus manos. Tú eres el único que puedes comenzar la obra en ellos y terminarla. En tus manos encomiendo mi oración, mis peticiones, encomiendo mi iglesia. Pongo en tus manos mi familia, mis hijos, tanto mis hijos que me has dado, Señor, como también mis hijos espirituales. Te pido la bendición para la iglesia y para todos. Y lo que mis hermanos están poniendo en tus manos, Señor, yo declaro que eso que están poniendo en tus manos hoy es una oración, hoy es una petición, mañana es un testimonio. Que así sea. Bendice a todos. En el nombre glorioso de Cristo Jesús. Amén.

Gloria a Dios. Bonita la palabra de nuestro Dios, hermanos, en esta noche, ¿verdad? Dios habla en nuestra vida de una manera especial y, bueno, pues hoy es el día. Hoy es el día. Cristo le dijo a ese pecador que estaba en la cruz, hoy. Hoy es el día de un cambio de vida, de carácter, de manera de vivir. Hoy es el día, hermanos. Y lo siguiente estarás. La seguridad de que Dios está con nosotros, no importa las adversidades, no importa lo que venga a nuestra vida, tenemos esa seguridad que tuvo el malhechor, el estar al lado de Dios y de compañía, conmigo, Él está con nosotros y el lugar en el paraíso. Dios nos promete un mundo mejor si Él está en ese mundo con nosotros. Entonces bendecimos a Dios por la palabra de nuestro Dios en esta noche que nos trae, y los que estuvimos en estos servicios de recogimiento espiritual para nuestra vida, que nos ayuda a ser mejores hijos de Dios, a ser mejores a prójimos con nuestros hermanos. Bueno, les motivamos a que el domingo estemos aquí a celebrar la resurrección de nuestro Señor Jesucristo, y nosotros sabemos que Él está vivo y vive para siempre jamás. Vamos a ser despedidos, hermanos. Bendito Dios y buen Padre Celestial, en esta noche te damos gracias. Gracias, Señor, porque su palabra siempre viene a ser ese bálsamo que necesitamos para seguir adelante. Dios, gracias porque como ese malhechor, Señor, un día usted vino a nuestra vida, usted cambió nuestra vida, usted nos dio la seguridad que está con nosotros, nos otorgó su bendita compañía, Señor, y creemos en un mundo mejor, en un mundo, Señor, donde va a reinar la paz, el amor, Señor, porque vamos a estar en su compañía. Esperamos su venida, Señor, en el nombre de Jesús. Ahora, Dios, damos gracias por este momento de adoración, por este momento de edificación para nuestra vida, Señor, y nos disponemos a despedirnos de este lugar, pero no de su presencia. Señor, pedimos que su presencia sea un reflejo vivo en nuestra vida, Señor, y que el mundo pueda ver esa presencia en nosotros. En el nombre glorioso de Cristo Jesús, nos despedimos en paz. Amén. Dios les bendiga, hermanos, y estamos despedidos. Les esperamos el domingo a la casa de Dios. Thank you.

0: Le dije, cuidado.
1: Ya lo tienes todo congelado. Ya.

Gloria a Dios. Gloria a Dios. Gloria a Dios. Les saludo con mucho gusto esta bonita mañana a mi querido auditorio, a mis orejitas madrugadoras, mis orejoncitos y mis orejoncitas. Un saludo para hoy, miércoles, rompesemana. Estamos en la mitad de la semana y hoy culto de oración en unirse en la visión. Hoy, una vez más, estaremos delante, postados delante del Señor, agradeciendo sus bondades y su amor y llevando a su presencia las peticiones de nuestros hermanos, las peticiones de que tenemos aquí en Cantares, muy especiales, tan especiales como nuestros queridos hermanos que siempre escuchan Cantares y que siempre están unidos con nosotros en las oraciones, y oramos por aquellos hermanos también que han estado pasando por tribulación, por enfermedad, por un duelo. Ánimo para todos ustedes. El día de hoy, este es el principio a la velación del inolvidable hermano Aurelio Mendoza, en el templo donde es pastor su yerno, Moisés Vitorino, allá por la 17:30 en Edinburgh. Bueno, pues yo les mando un saludo para todos y al rato le vamos a dar santo y seña de todo eso. Hoy comienza a las 4 de la tarde y si Dios quiere yo voy a estar ahí, a las 4 de la tarde, 5 por ahí, y no me puedo quedar hasta el último porque hoy es el culto de oración en mi iglesia. Yo doy la reflexión y además voy a pedir oración por mí, porque mañana, si Dios quiere, salgo para Illinois. Y le doy gracias a Dios por todas sus bendiciones. Y el día de hoy, gracias a Ernest. Un saludo para Ernest, para Brisa, para mi supersecretario y para Linchito, que son personas que nos apoyan toda la vida, siempre con muchas ganas, siempre con muy hermosa disposición. Les mando un saludo a todos, y gracias ayer a Chávez, que hicimos un programa porque estaba cumpliendo años y lo hicimos en su nombre. Gracias, y también mañana Fernando, pero ya mañana le va a tocar a Chayito, ¿verdad? Porque él va a estar jueves, viernes, el sábado Vitoriano y el domingo nuevamente Chayito, y yo regreso, si Dios quiere, con la ayuda de Dios, a estar con ustedes el lunes, Dios mediante. Bueno, pues les saludo con mucho gusto. Ya tengo aquí un buen número de orejitas ya oyendo Cantares, pero primero vámonos a un himno devocional. Y el himno devocional de hoy, hablando de oración, pero también este himno es un himno con sentido de mi patrocinador, de Ernest. A él le gusta mucho este himno, es un himno de la vieja guardia, un himno de Magdaleno López Flores, que él ya está en la presencia de Dios, pero este himno lo grabó el fabuloso y legendario trío Sinaí, y lo han

grabado muchos, y este es himno, este también lo grabó Ramoncito Rivera, que este Magdaleno López le escribía los himnos al hermano, gloria a Dios, por esas personas que han sido de tanta bendición. Y como le dije, hoy es culto de oración, y este himno habla de eso. Le dije al maestro, y el himno dice, le dije llorando, o sea, que muchas veces hemos orado y llorado delante de la presencia de Dios. Hay un himno que también dice que el altar mojado de lágrimas, y otro himno que reclama que ya no hay lágrimas en el altar, y himnos de oración que hablan como este, ¿verdad? En momentos de que derrama uno una lágrima. Pero a veces que las lágrimas no solo son de dolor, muchas veces lloramos de alegría, de gusto, porque Dios ha sido bueno y misericordioso. En el caso de Ernest, sin duda que sus oraciones son alegres, son bonitas, porque su señora esposa ha vencido la enfermedad y va camino a la mejoría, pero muy rápido se va recuperando Brisa, y le damos gracias a Dios por eso. Y eso lo esperamos también en otros hermanos que también sus peticiones han sido contestadas. Fíjense que el domingo estuvo en nuestra iglesia una hermosa muchacha que se llama Génesis, le pusieron Génesis, y ella es sobrinita de segunda, una sobrina segunda, porque los papás son los sobrinos de Joe, ¿verdad? Que es muy conocido de Katy, ¿verdad? La niña le pusieron Génesis. Y yo siempre le digo que estoy contento porque soy el primer predicador que van a escuchar, pero esta ocasión no fui yo, fue Samuel Ramírez de Tenango de las Flores. Pero yo le dije, hoy no va a ser yo el primer predicador de esta muchacha, pero yo la voy a casar, ¿eh? Bueno, y pero ¿sabe qué? Que ella es la contestación de una de las oraciones. Esta pareja tenían 7 años de casados y no tenían hijos. Y esa petición estuvimos orando en la iglesia los miércoles, que Dios les concediera esa bendición. Y el domingo la niña ya la llevaron a la iglesia por primera vez, gloria a Dios. Bueno, que por cierto, le pedí disculpas porque dije su edad, que ya tenía una semana que nació, y no se debe de decir la edad de las damas, de las mujeres, no, ellas no consienten, no les gusta que uno diga su edad, pero le pedí permiso, y estábamos contentos. Y entonces, este himno, le dije al maestro, le dije llorando, yo espero que usted hoy en sus oraciones, Si va a estar llorando de tristeza, bueno, que con la oración que usted vaya al altar llorando, que ahí con sus lágrimas derramadas deje la tristeza y comience la alegría, que comience el triunfo para usted, y si va llorando de alegría, que las lágrimas que se quedan ahí se queden pidiendo, suplicando que la alegría siga adelante y que sea más grande, ¿eh? Bueno, con ese pensamiento vamos a escuchar este himno devocional, y es Sarita Álvarez, que nos lleva al encuentro de cantares con este bonito himno devocional.

Gloria a Dios, gloria a Dios, gloria a Dios. La participación de Sarita, Sarita Álvarez. Le mando un saludo contento, si hubiese en Cantares, esta mañana, agradeciendo mucho a mi amigo Ernest por el programa de hoy, ¿eh? Bueno, no les he dicho buenos días, buenos días, buenos días, ¿eh? Y al rato, como quiera, les voy a volver a decir. Pero, aunque bueno, hay algunos de ustedes, y hay bastantes orejitas, escuchando Cantares, ¿eh? Y pues vamos a dar la bienvenida esta bonita mañana. Muy bien, un saludo para todos, y la primera que se reporta es Olga Serrano. Gracias, Evita Herrera. Bendecido miércoles. Elizabeth Reyes, Gurmón y Brother Piña, saludos y compartido. Y espero que estés indigesta de tanto pastel de piña, ¿eh? El día de ayer, que estabas de manteles largos, tú y tu sobrinito, seguro. Bueno, y un saludo para Elizabeth Sosa, saludos, bendiciones. Ahí me dice Elizabeth Reyes que compartido es todo, es todo. Me gusta eso, muy bien. Elizabeth Sosa, gracias. Odile de la Cerda, buenos días. Y un saludo para todos en su bonito programa de Cantares con Ben Piña. Gracias. Susi Arroyo, good morning, compartido. Así menos, Susi. Así me gusta, cómo no, para crecer más, Muy bien. Zafiro Radio, la 100.5 FM, Alagre Radio Zafiro y sus enlaces. Ya tenemos por aquí el himno de Zafiro. Al rato lo ponemos, y le ponemos un saludo a Ernest, que él aprecia mucho a esa gente de allá de Galeana, cómo no. Muy pronto dijo que vamos a hacer los planes de ir a verlos. Bueno, Elvira Telles, buenos días. Pastor Isaías, bendiciones. Hoy a Chaito, saludos, porque hoy es miércoles y a las 10 él tiene su programa, Continuaré. Y mañana él va a estar aquí, jueves, viernes y luego el domingo. Me va a sustituir el jueves y el viernes, porque yo mañana a esta hora ya estoy en el aeropuerto para ir para Illinois, Peoria y Illinois. Allá voy a estar, si Dios quiere, desde a partir de mañana hasta el domingo, con la ayuda del Señor. Oren por mí, muy bien. Ya Brita le manda saludos a Isaías, o sea, a Chayito, muy bien, qué bueno. Marimar Pérez, muy buenos días, Ben Piña, que Dios lo bendiga y cuide. Gracias, muchas gracias. Y ahí oren por mí, para que me cuide, sí, en el camino, que vaya y venga con bien, y que lleve bendición, y que traiga bendición. Elvira Telles, hasta mañana se va, pastor. Yo creí que oí que el Señor, que el Señor vaya bien en su viaje mañana. Ah, gracias, gracias. Angelina Contreras, Dios lo bendiga siempre, saludos. Hoy le subió volumen muy bien para que se escuchen los muy bien, Piñita. Como digo, Dios le bendiga siempre, saludos. Hoy sí le subió. Bueno, qué bueno que ya me están escuchando mejor. Me dio un consejo mi hijo Eliud, y lo estoy haciendo, de que a veces, como es muy temprano, nadie tiene buena voz a esta hora, ¿verdad? Pero yo también, mis años trabajando en esto, pues mi gargantita como que ya no, se quiere cansar. Pero ya me dio un consejo mi hijo Eliud, y lo estoy poniendo en práctica, y entonces ya tengo buenos resultados de que me están escuchando mejor. Qué bueno.
Un saludo para María Mendieta. Buenos días, Pita. Estoy enferma y no pude escucharlo, pero ya estoy bien. Gracias a Dios. Salud y bendiciones. Qué bueno, María, que ya está bien. Gracias a Dios. Odilia de la Cerda, que Dios siempre esté con usted y su familia. Bendiciones para todos en su bonito programa de Cantares. Gracias. Compartido. Ándele, Odilia. Así mero. Muy bien. Gabriel Mendoza. Buenos días. Ya septiembre, mes para escuchar Cantares, y octubre también. Ándale, así mero, cómo no. Gracias. Gloria Urbano, como cierto que no lo podía sintonizar, pero hoy sí pude, gracias a Dios, porque me es una bendición su programa, sostén en esta soledad. Soy una anciana de 77 años y duré 37 en el pastorado. ¡Oh, Gloria! ¡Qué bonito! Fíjese nomás, tenía usted 40 años cuando comenzó el pastorado. Pero no diga que es anciana, porque si dice que es anciana, ¿a dónde me manda a mí? Yo tengo 10 años más que usted. No, pues no ande diciendo eso. Diga que se siente muchacha. Diga, soy una muchacha de 77 años. Es todo. Ándele, pues. Bueno, Radio Cristiana Vida Nueva, 92.5 FM. Abundantes bendiciones. Audiencia de Cantares. Estamos conectados por la 92.5 FM. Tan temprano. Y Estelita, ¿se cayó de la cama o qué? Gracias. Muchas gracias por ya estar con nosotros, ¿eh? Ella siempre se conecta a las 7, ¿verdad? Pero a lo mejor hoy tuvieron un programa allá con ella, y cuando no está ocupada la hora, ella pone Cantares. Gracias, muchas gracias, ¿eh? Apolinar Vázquez Galván, buenos días, Cierro. Ya compartido, es todo. Allá en lo más alto de la montaña, le mando un saludo a toda la gente de Tula, ¿eh? Y a Radio Getsemaní, una voz que clama en la montaña. Muy bien. A Mandis Becerra, buenos días. Salud, bendiciones para felicitar a mi hija Kelly, que hoy está cumpliendo años. Ah, pues ya le mandamos un saludo a Kelly. No sé si es niña, si es señorita, o es una señora, o es una abuela, o es una tatarabuela. Pero como quiera, le mandamos un saludo. Iris Valdés, bendiciones, ¿eh? Muy bien. Iris no está cumpliendo años, no, pero se reporta por acá. Muy bien. Blanquita Hernández, buenos días, madrugadora. Buenos días. ¿Qué dice tu hermanita? Comió mucho pastel de piña, es todo. No, y que no vive acá, sino tú la hubieras colmado de pasteles. Es todo. Rodia Herrera, bendecido miércoles, piña, compartido. Ándele, muy bien. Blanquita también, compartido, es todo. Hermelinda Alonso, bendiciones, feliz viaje y pronto regreso, que así sea, sigan orando por mí. Iris Valdés, compartido, es todo. Iris, es todo. Y Lucio Garza, Dios lo bendiga, piña, y a su programa, que es de grande bendición para todos. Gracias, Lucio. Hermelinda Alonso, desde Atlanta, Georgia. Un saludo por allá a todos los bravos de Atlanta y las bravas también. Pues son, yo pienso que hablando de bravos y bravas, son más bravas que los bravos. Tengan mucho cuidado, porque las bravas son más bravas que los bravos. Muy bien. Gil
Gilberto Rosa, bendiciones, ven mía, saludos desde el Nuevo Progreso. Oh, andas aquí cerquita, ora por mí, que mañana salgo de viaje, es todo. Un saludo para ti y para tu esposa, sin duda, que anda contigo, y tu hijita también escuchándome por ahí. Muy bien, Alicia Peña, buenos días, pastor, saludos, bendiciones, muchas bendiciones, gracias. Angelina Contreras, usted se escucha muy bien. Yo decía el volumen Pinita. Yo le pido disculpas. No. Este es Cantares. Este es el programa de ustedes. Y lo que ustedes hacen, no, todo es bendición. Esos días pasados, es nada más alegría, contentos, felices. No, todos ustedes, yo sé que me aprecian y yo los quiero mucho también. Siempre, tanto Chayito, tanto Vitoriano, yo como yo, siempre venimos con las mejores disposiciones de ser de bendición para ustedes. Y ustedes también. No, aquí en Qatar no hay reclamos, no hay nada. Todo es bonito, estamos en familia. Y ustedes saben que en familia, ¿Cuántos de ustedes recuerdan que se han peleado con sus hermanos o con sus hermanas en familia? Muchas veces, pero eso es un ratito y luego después nos volvemos a abrazar, no hay problema. Pero aquí ni siquiera eso, no, aquí todo es parte del programa, todo forma parte de la alegría de nuestro programa cada día. Así es que no te preocupes por eso, Angelina, no te preocupes, ¿eh? Pero sí nos gusta que nos digan, se oye bien, no se oye bien, porque eso nos ayuda para mejorar la situación, eso sí es muy bueno. Bueno, Dios lo bendiga en su camino, que Dios lo cuide siempre en su camino. Gracias, Angelina. Muy bien. Bueno, pues vamos, ya estamos en tiempo de Cantares, y el día de hoy agradeciéndole mucho a Ernest, a Brisa, a mi supersecretario y a Aranchito por el programa de hoy. Ellos viven en La Paloma, y allá en La Paloma son las 7.

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Buenos días, muy buenos días. ¿Cómo han estado, gentes? ¿Han estado bien? Qué bueno, me da mucho gusto. Esta mañana aquí estamos contentos y felices para hacer llegar hasta ustedes la alegría de cantares. Y agradeciendo mucho hoy, miércoles rompesemana, a Ernest por el programa de hoy. Y acuérdense, hoy es de miércoles de oración en Unidos en la Visión, donde vamos a estar orando por todas las peticiones de todos ustedes que piden siempre la oración. Y como dice Elvirita, gracias a los intercesores que nos encabezan en esta serie de oraciones. Pero Dios ya contestando, como les platiqué hace rato, muchas peticiones que han llegado a cantares. Muy bien, un saludo, muchas gracias, ¿eh? Les saludo con mucho gusto a todos ustedes y les digo buenos días, muy buenos días y muy buenos días, ¿eh? Y hace rato les dije buenos días, pero ustedes no me escucharon porque estaban como gatitos o gatitas recién nacidos con los ojitos cerrados, pero ya los abrieron, ahora sí, y las orejitas como antenitas bien paraditas oyendo cantares, que es una chulada, es todo, muy bien. Bueno, pues vamos ya, ya escuchamos la introducción de cantares y ahora pues ya vámonos a nuestro devocional. Ernest Brisa, mi supersecretario Lenchito, gracias por el programa de hoy, se los agradezco de todo corazón. Muy bien, pues para continuar con cantares como todos los días, con ustedes, el primer devocional de la frontera.

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Es todo, era Cela, ese acordeón tremenda. Puse este himno porque a Ernest le gusta mucho cómo tocan. Le digo a Eloy, yo quiero enseñarme a tocar el acordeón para tocar como Cela. Ah, no, si quiere cosa especial. Bueno, o sea, y aprendiste, Ernest. Ya sabes algo. Bueno, porque eso hacía rato. Espero que ya seas una gran acordeonista. Muy bien, bueno. Pues seguimos. Me dice Angelina que está tomando café y dice, y véngase. No, pues tú crees, no sé ni dónde vives, pero pues ahorita yo no puedo separarme de aquí porque estoy haciendo el programa, pero si vivieras, si fueras vecina, fácil que te decía, ahí voy vecina al café, pero pues ahí será otra ocasión. Muy bien, como quiera, gracias. Rosy López Ramos, amén, amén, que Dios lo bendiga y ya estamos allá. Moisés Durán Hernández, de allá de General Terán, de allá, pues, buena gente de Ernest, porque Ernest es del llano, ahí cerquita de General Terán, entre Terán y Montemorelos. Él es como liebre en llano, en nombre. Le mando un saludo a todos los de por esos rumbos y pronto vamos a estar de día, le dije a Ernest, a lo mejor me acompaña. Bueno, pues un saludo por allá, en el juguetón que ya se aproxima. Muy bien. Un saludo a Unción de lo Alto, la 88.3 FM de General Terán. Saludos para ti, Boy, y para Nancy. Saludos. Macario Sánchez, compartido por Santa María, todo el mundo y otras partes, y por la 88.9 FM del Río Texas, allá con mi paisano, mi fan. Saludos. Juan y Ruiz, buenos días, Piñita. Dios los bendiga. Bien indigesta hasta por acá, estuvo ayer Gilberto, y su esposa, nos gozamos en buenas nuevas. Mira nomás, pues a lo mejor yo no, hombre, pues yo no pude ir, sino tú crees que me iba a perder de darle un abrazo a Gilberto y a su señora esposa. No, pero pues ya era en otra. Saludos a Anastasio Lugo, usted Dios lo lleve con bien y regrese con bien. Gracias, Juaní, muchas gracias. Osana Radio, saludos, bendiciones, Piña, gracias. Héctor Valdés, bendecido día, Piñita, y ha compartido. Es todo. Pedro Reyes Martínez, ya estamos allá. El gerente de Radio Jerusalén de San Fernando, a donde mandamos el saludo encantado de la vida. Muy bien, bueno, pues vamos a continuar con cantares y vámonos al tema del año, seguro que sí. El tema del año, lo vamos a escuchar hoy en labios del inolvidable Mariano Pérez y su chaparrita esposa, que son cantantes favoritos de Ernest. Siempre que hago el programa de Ernest, como él no es cantante y como los demás, que es el programa de ellos, y aquí los disfrutamos escuchándolos, pero ustedes díganme cuando los programas que les gusten, los cantantes que ustedes disfrutan, como Vicky, que ella quiere que en cada programa yo le ponga un himno de Juan o de Gloria, de Gloria Piña de Corpus Christi. Bueno, así también usted llame de sus cantantes favoritos. Nada más no nos pidan himnos que tenemos aquí prohibido tocarlos, pero si está a nuestro alcance, los vamos a hacer de todo corazón. Muy bien, vamos a escuchar el tema del año. Y el tema del año muy despierto, muy actual el día de hoy. La mayoría de los predicadores están haciendo alusión no a la segunda venida de Cristo, al ruido de tanto terremoto, de tantos problemas. El mundo está ardiendo y eso es lo que nos llama la atención. No, acuérdense, la venida de Cristo
no es destrucción. Dice que cuando veas la higuera reverdecer, es que se aproxima la primavera. Así también, cuando veas que las cosas van bonito, agradables, el Señor está diciendo, hijos, voy por ustedes, ¿eh? Y recuerden las palabras de Jesucristo. Será predicado mi evangelio del reino por testimonio a todos los gentiles, y entonces vendrá el fin.

participación la voz de inolvidable de Mariano Pérez, acompañado de su chaparrita esposa. Un saludo para su, la chaparrita, y para Maricela, su hija. Y así como ahorita me estaban invitando a un café, ellas siempre me dicen, venga a tomarse un chocolate. Ay, que ando pescara ahorita. Pero bueno, como quiera, un saludo muy especial hasta a Huesdaco, Texas, cómo no. Y hoy está de manteles largos Kelly. Bueno, nos dice Amandis Becerra que su hija Kelly está cumpliendo años. ¿Y qué le dijo? ¿Qué le dijo? Pues muchas felicidades. Seguro que muchas felicidades este día a Kelly. Que, como dije, no sé si es una niña, una señorita, una anciana, una abuela, una tatarabuela, una suegra, no sé qué será esta muchacha, pero como quiera, yo le mando un saludo y bien especial. Y aquí tenemos a Fernando Ávila, que mañana es su programa, mañana es su programa. Oren por las actividades de Cantares. Y seguir adelante echándole muchas ganas, cómo no. Aquí está Fernando, que nos canta feliz celebrando tu cumpleaños. Un saludo para Kelly y para todos los que estén de plácemes, de manteles largos. Los que nacieron en el mes de septiembre, no los trajo la cigüeña, los trajo Josefa Ortiz de Domínguez. Saludos a todos encantados de la vida. Ya estamos allá.

Eso era la participación de Fernando Ávila, que estaba cantando, festejando tu cumpleaños para Kelly, que el día de hoy está de plasmas de manteles largos. Mañana el programa a nombre de Fernando Ávila. Un saludo bien especial para él y para su familia. Muy bien. Un saludo para... a ver, aquí dice Rubensito Chávez, que ya está asomándose allá en Juan Rincón. Evita Herrera, hermoso himno de Mariano Pérez, es todo. Higinio Hernández Ponce, sonando por Radio Misionera Giret, la 103.3 FM. De un saludo para allá a Catrita de Astra Terraza de San Luis Potosí. Saludos por allá, Higinio, un saludo muy especial para ti, para tu familia y tu vasto auditorio. María Moreno, un canto con Martín y Blanca. Al rato te complazco, María. Al rato, muy bien. Juan Camero, buenos días, Pía. Hoy tienen un predicador que viene de Ciudad Victoria. Se llama David Hernández. Bueno, ahí en el templo de Pancho Villa, donde también está la cabina de la difusora Radio Milagro. Le mando un saludo hoy a las 4 de la tarde. Viene este predicador de Ciudad Victoria. Échenle ganas y gócense. Amandis Becerra, ya te saludé. Así que su hija cumple 28 años. Está casada. Gracias por felicitar a mi hija. Bendición. Ándele, pues. Bueno, pues un saludo también para ella y para su señor esposo, que me imagino que la va a llevar a comer pues no sé dónde viven, pero por ahí debe haber algún restaurancito, una fondita, o donde vendan tacos, pero que la lleve a cenar y que no se le olvide el pastel de piña. Muy bien. Raquel Oviedo, bendecido día, Piña, feliz miércoles, y aquí escuchando su bonito programa, que es de mucha bendición, y orando por usted. Saludos y bendiciones desde Linares. Es todo. Sí, oren por mí, porque voy de viaje mañana, voy en avión, ¿verdad? Pero ya les he platicado que siempre que voy en avión, tengo un traje y voy bien trajeado, bien pimpo, así que bien elegante. Contento porque voy a un trabajo de Dios. Voy a predicarle a pastores, fíjense nomás. Es un congreso de pastores de la iglesia metodista. Ya voy a estar con mis hermanos hasta el domingo. Si Dios quiere, oren por mí. Siempre que voy en el avión, como te dije, voy bien trajeado y con un puro. Ay, mía, ¿a poco usted fuma? No. Pues no, es que un puro temblor, que no se va a caer la cosecha, que no se vaya a caer. Pues sí, es cierto. Pero no, como quiera, Dios, siempre que voy en avión, mejor me pongo a orar, porque mi oración llega más pronto al cielo, porque ya estoy allá bien cerquita. Pues sí, es cierto. Bueno, pues un saludo para todos aquí en Cantares, ¿eh? Muy bien. Vamos a continuar con cantar esta mañana y agradeciendo mucho a nuestro patrocinador Ernest y a Brisa. Muchas gracias, ¿eh? Bueno, nos piden un himno con Martín y Blanca y vamos a complacer a la gran familia. Les saludo con mucho, pero con mucho, mucho, y otro poquito de mucho gusto. Y un saludo para Martín, que felicito mucho a Vitoriano por el programa del sábado. En verdad, fue un gran programa. Y un saludo para su cuñado Ezequiel Olivares, por allá en Hidalgo, Tamaulipas. Y aquí está precisamente un himno de la cosecha de este cantante, que es
que era cuñado de Martín, pero su esposa se llamaba Juanita, pero ella ya está en la presencia del Señor. Bueno, pero aquí está el himno consentido de todos ustedes, especialmente de la mera jefa. Ya estamos allá, bastante migra.

0: La inspiración de Ezequiel Olivares. Estamos escuchando a Martín y Blanca. Y bastante mi gracia, contentos y felices esta bonita mañana. Muy bien, pues oren por mí, porque yo mañana me voy a ir a este viaje, voy a predicar la palabra de Dios, como les digo, voy a predicarle a los pastores. Les dije la última que estuve en la Alianza de Pastores en Reynosa, les dije, estos días le he estado predicando a puros pastores. ¿Se acuerdan? Que fui al donde me llevó ahí Gilberto con muchos pastores de su organización en Reynosa. Bueno, y he tenido muchas actividades, pero para pastores. Y ahora también voy a el Congreso de Pastores. Fíjense, y ya anunciaron que tienen separados hoteles para que lleguen los delegados y recuerdo yo en la vieja guardia, ¿verdad? Cuando un pastor recibía la convención, como en esta ocasión el Congreso de Pastores, pues había mucho trabajo, la iglesia trabajaba mucho, especialmente en el hospedaje. Nombraban un comité de hospedaje para hospedar a todos los delegados que iban, y más cuando eran pastores como hoy. Pero hoy nomás le mandan la dirección del hotel y usted tiene que separar su cuarto y también la comidita también quiere comer. Ahí hay, pero tiene que pagar. A ver, vamos a ver. Tengo a Mijo Min, buenos días.
1: Muy buenos días, compadre.
0: Estás indigesto, hijo, de cómo te fue allá en Houston.
1: Sí, fue una actividad muy bonita. Estuve con los varones en un campamento. Aproximadamente como 100 varones estuvieron presentes. Y luego tuve de ahí, nos fuimos para la iglesia Príncipe de Paz, con el pastor Philly. Y ahí prediqué también. No, gran éxito. Vengo bien contento. Me hice de un nuevo amigo tuyo. Le ofrecí mi amistad y la aceptó y me trató de una manera muy especial.
0: Jorge.
1: Sí, claro.
0: Bueno, me da mucho gusto porque yo digo que los hijos de mis amigos son mis amigos.
1: Sí, y de veras que así me trató y me dio su amistad, y me siento muy privilegiado de tener ahora un nuevo amigo en mi vida.
0: Qué bueno. Bueno, hijo, pues me da mucho gusto. Y hoy también va a ser la velación de tu inolvidable y también inolvidable amigo para mí, Aurelio Mendoza.
1: Sí, hermano Aurelio Mendoza, por lo menos 50 años de amistad. Él me conoció desde niño. Y siempre me acostumbró, siempre me llevaba, me daba dulces, me daba...

0: dos veces.
1: No, esas dos veces son, no es nada comparado con lo que a mí me llevó, papá.
0: Sí,
1: él
0: sí.
1: Me llevó fácil, me llevó 50 veces a Oregon y a todas las iglesias donde él representaba, me llevaba a predicar. Era una cosa muy bonita el trabajo que se hizo en Oregon.
0: Y ahora tú disfrutaron la vista de mis amigos también.
1: Y los nuevos amigos que ahora tengo y que pues gracias a Dios que me aceptan y que de una sonrisa bien bonita y aparte con trabajo en el Señor, poniendo la vista en la fe.
0: Oigo, y seguimos predicando a los pastores, porque tú, yo voy a una reunión de pastores y tú ya estás listo para la próxima reunión de la Alianza de Pastores en Río Bravo.
1: Sí, voy a estar ahí en septiembre 28, es el último lunes del mes, y ya hablé con el pastor Carlitos y ya me dio luz verde y me dice, quiero que estés con nosotros, y claro, con mucho gusto estaré con la Alianza de Pastores en septiembre 28.
0: Y le estaba yo diciendo que yo le he predicado mucho a pastores estos días, pero le digo, pero todavía no se ha convertido ninguno.
1: Pues a ver cómo nos va la siguiente actividad a nosotros.
0: Ok, ándale, hijo. Entonces nos vemos hoy con la ayuda de Dios.
1: Sí, quisiera dar la dirección de la iglesia donde va a estar el funeral, por si alguno de ustedes desea ir a acompañarnos. Vamos a estar ahí entre familia.
0: A ver, dinos.
1: Es la Iglesia Cristiana de Emanuel, que está ubicada en el 8115 este calle 12 y media, Edinburgh, Texas. A las 6 de la tarde va a ser la reunión y va a ser en la iglesia del pastor Vitorino.
0: Sí, va a comenzar a las 4 de la tarde la visitación, hijo.
1: Sí, a las 4 comienza la visitación y todo, y luego se va a hacer el culto a las 6 para toda la gente que ya sale del trabajo y puede estar ahí con nosotros.
0: Ok, muchas gracias, hijo, por tu llamada y nos vemos a la tarde con la ayuda de Dios.
1: Así sea, papi, adelante con la alegría de Cantares.
0: Amén. Muy bien, Dios lo diga, mijo mío. Y anda contento y indigesto de tanta bendición. Fíjese que esa. Están velando al hermano en la iglesia donde es pastor su yerno, Moisés Vitorino. Muy bien, esa iglesia cuando comenzó junto con Unidos en la Visión. Y a mí me invitan a iglesias grandes, iglesias pequeñas, donde hay mucha gente, donde hay poquita. Y el pastor me dijo, Piña, puedes ir a mi iglesia, estoy comenzando ahí, claro que yo voy. Y dijo, nomás tengo 8 hermanas, es todo lo que tengo de congregación, 8. No, yo voy, aunque sea uno, yo voy en el nombre del Señor. Bueno, y esa vez no le dije, aunque vayas nada más tú, no le dije, pero le podía haber dicho, voy aunque nomás vayas tú, aunque tú eres el pastor, y a ver si te conviertes, ¿eh? No, pero dice que fui. Apenas estaba comenzando el hermano ahí, todavía no tenía ni sillas ni nada de eso, unas cuantas sillas. Y llegué temprano y me puse a platicar con él. Pues aquí estoy, bien, le dije, está muy bonito aquí el lugar. Bueno, digo, no más bien 8 personas. No, pues está bien, gloria a Dios. Y luego, la primera que llegó fue una viejita. Yo también tenía unos 10. 15 personas, estaba comenzando ahí en Unidos en la Visión. Y dije, no te apures, yo también tengo poquita gente. Y entonces entró la viejita. Y dijo, mira, esa viejita que viene ahí, bien trabajadora. ¿Te dije que tenía 8 personas aquí en la iglesia? Sí. Ella me los ha traído todos. ¿Cómo? Sí, ella es bien trabajadora. Las 8 las ha traído ella. Y como yo también necesitaba a alguien que me ayudara a llevar gente a la iglesia, dije, oye, pues cuídala, es más, no la vendes, yo te la compro, pues para que me llene el templo de gente. Bueno, como quiera, un saludo hasta ahorita mañana, y ahí voy, ahí nomás que hoy voy a despedirme de mi amigo, Aurelio Mendoza, ya en la presencia de Dios, ¿eh? Aurelio Mendoza, un gran predicador, un gran misionero, él fundó 4 iglesias aquí en el Valle, una de esas se llama el Nuevo Testamento. me decía que ha crecido mucho.

Ahí fue pastor Pablo Sánchez. Pablo Sánchez era un gran maestro. Él fue director de una secundaria en Linares. Y siendo director de la secundaria, Aurelio Mendoza lo fue a invitar, porque también Pablo Sánchez fue director del Instituto Bíblico Victoria en Reynosa, y ahí también estudió Aurelio. Entonces, él quería una escuela bíblica y fue a invitar al hermano. Y se vino, él no tenía papeles de residencia aquí en Estados Unidos, pero el hermano Aurelio, él era pastor y hace tiempo estaba registrado en el gobierno, y le arregló al hermano Pablo, él le arregló el pasaporte y se lo trajo, y comenzaron a dar clases ahí en la iglesia, comenzó a crecer la escuela, y luego las misiones que tenían allá, el Nuevo Testamento, ahí por la calle Dora de San Juan, otro templo que levantó. Ahí yo hice dos cantatas, una para comprar el terreno y otra para ayudarle a construir. Y también visité varias veces esa iglesia. Parece que todavía existe por ahí. Bueno, y total que esas cuatro iglesias están todavía trabajando, tienen sus respectivos pastores, pero el iniciador de eso fue el hermano Aurelio Mendoza. Ahora un hijo del hermano Pablo, también una iglesia muy grande en San Juan. Su hijo Roberto es el pastor y ahora es el director. Ah, porque hicieron un movimiento, formaron un movimiento de pastores, y el hermano Pablo era el director y fundador. Cuando él murió, se quedó su hijo Roberto. Pero todo eso que está ahí, incluyendo la escuela bíblica, fue una inspiración del hermano Aurelio Mendoza. Fíjense nomás qué clase de persona era. Bueno, entonces, pero muy humilde el hermano. Al último, él no figuró nada en todo eso, pero eso no interesa. Cuando uno le sirve a Dios, te tomen en cuenta, no te tomen en cuenta, tú le sirves a Dios de todo corazón. Y con todo respeto, yo voy a ir a ponerme de pie y a decirle: aquí estoy presente, general, porque fue un gran siervo del Señor, que ya está en la presencia de Dios. Muy bien, pues un saludo bien especial en esta bonita mañana. No sé cómo se dice ahorita que estaba amigo, que porque él fue soldado, cómo se dice cuando saluda a un general, uno como soldado, ¿verdad? Pero voy a pero es algo así de presentarme delante del general haciéndole el saludo militar. Bueno, como quiera, oren por nuestros hermanos para que Dios les dé fuerza y cristiana consolación. La hermana Olivia, la esposa, sus hijos, las hijas de los hermanos, para otros representan mucho. Vamos a pedirle al cuarteto Betel que nos cante cuando ya se pase lista, y con saludo luctuoso vamos a despedir el programa. Al ratito pongo otro himno también con sabor luctuoso, agradeciéndole mucho a Ernest el programa el día de hoy. Ernest, un saludo, Ernest, y ora por estas personas. Tú sabes que estos días varios siervos del Señor, nosotros les hemos dado los hemos ido a despedir, y lo hacemos con mucho respeto, como el día de hoy también, y ahí está el cuarteto Betel, y nos canta este tradicional himno muy bonito: cuando allá se pase lista.

El inolvidable cuarteto Vedder estaba cantando de la vieja guardia cuando ella se pase lista. Saludos a todos aquí en Cantares, cómo no, muchas gracias. Un saludo para Raquel Oviedo, sigan orando por nosotros. Saludos de Linares. Fili Rodríguez, Sierra, bueno, también de Linares, orando por nosotros, gracias. María Álvarez dice, el templo se llama Nuevo Nacimiento. Es cierto, María Álvarez, ese templo muy grande, una gran congregación, pero no, yo dudo de que aún desconozcan esto que estoy diciendo yo. Yo creo ni siquiera conocieron al hermano Aurelio, pero como quiera, ahí está la obra de Dios. Los siervos de Dios se van, pero sus obras con ellos siguen. Qué bien. Bueno, hoy vamos a su velorio. Ahorita platico más. El grupo Betel, hoy Chayito a las 10 de la mañana, su programa Continuaré. Miren lo que dice Chayito, va a ir a cuadrarse, como diciendo, presente, mi general. Exactamente, Chayito, tú sí sabes. Gracias, muchas gracias. Yo no sabía, sí sabía que se dice, voy a cuadrármele. Sí, a cuadrarte ante el general. Cállate, si ante un cabo se tiene uno que cuadrarte, imaginas, delante de un general. ¿Te imaginas eso? Bueno, un saludo, Cheito, y gracias porque mañana y el viernes me vas a sustituir. Y luego el domingo otra vez. Ya el domingo dices, mañana viene Piña. Ya, dile, Cheito. Bueno, entonces, oren por mí, Cheito, y dile a la mera jefa que no se le olvide estar orando por mí. Y gracias a ti, a Vitoriano, que los dejo, a sustituirme. Y un día los voy a dejar a que se queden con Cantares toda la vida, porque ya ves, se están yendo los siervos de Dios, contemporáneos míos. Nada más yo me quedo aquí. Fíjate, Cheito, que yo le reclamo a Dios. Siempre que voy a un funeral con el hermano Aurelio, digo, eso ya se van a descansar. Y yo todavía aquí batallando con gente de cabeza dura, así como ustedes. No, hombre, pero bueno, pues Dios quiere que me quede, pues aquí me quedo. Pero cuando yo me vaya, tú y Vitoriano tienen que seguir el trabajo echándole muchas ganas, ¿eh? Bueno, pero ya practiquen, porque ya ves, se nos está viniendo el mundo encima. Muy bien, un saludo. Rosalinda Piña, bendiciones y muchos saludos. Muy bien, bueno, pues Dios los bendiga. Ya me voy, pero voy a despedirme con este bonito himno que lo canta Chava, y se llama Dulce Consuelo. Y es lo que yo pido para mi hermana Olivia, su familia, y recordando al inolvidable general, a Aurelio Mendoza, que Dios lo llamó ante su presencia. Hoy se vela en el templo donde su yerno es el pastor, era yerno del hermano Aurelio Moisés Victorino. Yo lo conozco bien, es mi amigo también él, y pues yo le mando un saludo bien especial, muy bien. Aurelio Mendoza será velado hoy miércoles en la iglesia cristiana Emanuel, y el jueves se le dará cristiana sepultura, les voy a poner la dirección, y esta dirección me la envió mi Jumín, para que no se les olvide. Es la dirección de Iglesia Cristiana Emanuel, 8115, calle 17 y media. Calle 17 y media en Edimburgo, aquí le pusieron calle 12, no, es calle 17 y media, es a las 4 de la tarde, comienza la visitación. Ahí es pastor Moisés Victorino, que era yerno del hermano Aurelio. Acuérdense otra vez, 8115 East 17 y media. En Edimburgo, eso es. Me parece que de ahí de Alamo Road
ahí camina uno con una media milla hacia al oriente, por las 17:30, y ahí está el templo. Les mando un saludo. Yo conocí este templo desde que comenzó. También hice unas cantatas en pro de la construcción de este templo. Bien contento, ese fue el hermano Mendoza, a pesar de su prolongada enfermedad, pero satisfecho de haber levantado tantas congregaciones, una escuela bíblica. Y en esa escuela bíblica se han graduado ya varios pastores y parece que continúa. Muy bien, pero acuérdense cómo Dios usa a sus siervos, y a veces esos siervos que más han trabajado en la obra que hoy conocemos, son los que menos se mencionan. Pero eso no cuenta, no tiene que ver nada. Que hagas, que te lo agredan, que no te lo agredan, que te mencionen, que no te mencionen. Mire, mis himnos, los cantan muchos cantantes y ninguno dice que es mío, y otros hasta le ponen otro nombre. Pero eso, ¿qué tiene? No tiene nada que ver, porque lo que tú haces no es para los hombres, es para Dios, y Él es el que recompensa. Gloria a su nombre. Y al hermano está en la presencia de Dios, sin duda escuchando. Buen siervo fiel, sobre poco has sido fiel, sobre mucho te pondré. Entra en el gozo de tu Señor. Gloria a Dios. Saludos. Y acuérdate, a las 10 de la mañana Chaito, y jueves, viernes y domingo Chaito aquí en Cantares, el jueves y el viernes sustituyéndome. Gracias. Dios los bendiga. Este es Chava, cerrando el telón final del programa, y esto se llama Dulce Consuelo.

Amigos, gracias, muchas gracias por la amabilidad de su atención. Nuestra invitación permanece de pie para que nos escuche todos los días a las 6:30 de la mañana. Agradeciendo a Chávez Reyes el programa El Día de Ayer. Hoy a mi amigo Ernest. Un saludo para ti, Ernest, para Brisa, para mi supersecretario y para Lenchito por el programa de hoy. Mañana Fernando Ávila aquí en Cantares. Y el día de hoy, muchas gracias una vez más por allá a la gente que me escucha en La Paloma. Si al despedirnos logramos llegar con usted el eco de una melodía con mensaje, si una de nuestras palabras le sirvió de utilidad, hemos cumplido con nuestro ministerio. Aquí se despide su servidor Ben Piña, quien por esta ocasión les dice: nadie muere mientras no es olvidado. Y nunca vamos a olvidar a mi general Aurelio Mendoza, que hoy se vela su cuerpo y mañana se le da cristiana sepultura.

Día de oración en nuestra iglesia, gloria a Dios, espero verlos ahí, amén. Y si no tiene una iglesia, pues comuníquese con nosotros. Si está, vive aquí en el área del valle, y daremos su, le hizo de las 7, únase con nosotros ahí en su casa en oración. Pues ahí en su casa puede unirse a nosotros, gloria a Dios. Saludos muy especiales, ¿verdad? Todos los que se van a estar conectando a este programa. Bienvenida, Rosalinda, ya está ahí. El tema de hoy es cenar con Jesús. Gloria a Dios. Y el texto es Apocalipsis 3, de 15 al 20. Gloria a Dios. Ya le había puesto, es muy largo el nombre. Jesús anhela cenar con nosotros, ¿verdad? Pero le cambiamos a cenar con Jesús. Gloria a Dios. Y vamos a estar leyendo ahí la palabra, gloria a Dios, en Apocalipsis 3, 15, al 20. Y dice así: Yo conozco tus obras. Arriba dice el mensaje a la Odisea. Gloria a Dios. Yo conozco tus obras, que ni eres frío ni caliente. Ojalá fueses frío o caliente, pero por cuanto eres tibio y no frío ni caliente, te vomitaré de mi boca. Porque tú dices, yo soy rico y me he enriquecido y de ninguna cosa tengo necesidad. Y no sabes que tú eres un desventurado, miserable, pobre, ciego y desnudo. Por tanto, yo te aconsejo que de mí compres oro refinado en fuego para que seas rico, y vestiduras blancas para vestirte, y que no se descubra la vergüenza de tu desnudez, porque y unge tus ojos con colirio para que veas. Yo reprendo y castigo a todos los que amo. Sé pues celoso y arrepiéntete. He aquí, yo estoy a la puerta y llamo. Si alguno oye mi voz y abre la puerta, entraré a él y cenaré con él y él conmigo. Gloria a Dios por la palabra, amén. Dice 3:20, he aquí yo estoy a la puerta y llamo. El que oye mi voz y abre la puerta, entraré y cenaré con él. Gloria a Dios. Vemos que en su autosuficiencia o suficiente prosperidad y mundanalidad, la iglesia de la Odisea, hermanos, había excluido de sus congregaciones al Señor Jesús. Gloria a Dios. La invitación de Cristo llamando desde fuera de la puerta es una petición, hermanos, de comunión con cualquier persona que se arrepienta y venza la tibieza espiritual de las iglesias. Amén. Sabemos, ¿verdad?, cómo están tibias las iglesias. Yo no sé la de usted, ¿verdad? Pero muchas veces, hermanos, los hermanos van a la iglesia cuando quieren, cuando pueden, cuando tienen tiempo, cuando tienen una necesidad, ¿verdad? Pero dice la palabra que en los últimos días el amor de muchos se enfriará. Amén. Y la palabra no deja mentir a nadie. Gloria a Dios. Pero bueno, no se preocupen, la tibieza espiritual de la iglesia no es en este momento mi tema principal. Debía serlo, ¿verdad? Pero antes tengo algo que decirles, y es el título, ¿verdad?, de este pequeño pensamiento, que es Jesús anhela cenar con nosotros. Gloria a Dios. La Biblia dice que Jesús anhela cenar con nosotros, ahí Apocalipsis 3:20 que acabamos de leer. Cuando él dice, si alguno oye mi voz y abre la puerta. Amén. La mayoría de nosotros, como hijos de Dios, hermanos, decimos que anhelamos tener mayor intimidad con el Señor, pero vivimos muy deprisa. Amén. Aunque nuestros labios dicen que queremos convivir con Él, con Dios, nuestra actitud expresa muchas veces todo lo contrario. Gloria a Dios.
Bendiciones para mi hermano Pastor Macario Sánchez, dice ya compartidísimo el programa. Gloria a Dios, hermano. Muchos de nosotros hemos sentido, hacemos sentir al Señor, hermanos, como que no tenemos tiempo para Él, ¿verdad? Le rogamos por avivamiento, le cantamos el canto ese de, oh Dios, visítanos no tardes, ¿verdad? Le decimos que anhelamos su presencia y que queremos que nos visite, pero cuando Él decide hacerlo, yo creo que no se siente muy bienvenido. Si realmente queremos que nos visite, hermano, necesitamos prepararnos, ¿verdad?, para recibirlo y pasar un tiempo con Él. Así como las cenas especiales, ¿verdad?, requieren planeación y tiempo, la intimidad con Dios también necesita tiempo. ¿Verdad que cuando invitamos a alguien a comer o a cenar, arreglamos la casa, cocinamos, nos esmeramos con las recetas? Mi familia dice que le gusta tener invitados, ¿verdad?, porque la casa está limpia, gloria a Dios, y hay mucha comida. Hermanos, si nos preparamos así para nuestros familiares, para nuestros amigos, continuamos para el Señor, amén. Es necesario preparar nuestro corazón para que esté libre de cosas que a Dios no le agradan, ¿verdad?, y así cenar y disfrutar una cena prolongada con el Señor. Disfrutar un tiempo bueno con Él. ¿Y de qué manera? A lo mejor se pregunta, pues leyendo su palabra, hermanos. Eso es pasar tiempo con el Señor. Orando, cantando, oyendo programas que nutren nuestra vida. Amén. Que nutren nuestra alma, nuestro corazón. Que dan alegría a nuestra vida. Gloria a Dios. Bendiciones, hermana Sori. Déjame decirte, hermano, que Jesús no busca desayunar o comer con nosotros. Él quiere cenar con nosotros. ¿Verdad? Muchas veces, muchos tenemos una relación de desayuno con Jesús. El desayuno, hermanos, en la mayoría de los casos es visto como una necesidad. Amén. Y muchos tenemos con Jesús solo eso, una relación por necesidad. Yo pienso que nuestra relación con Dios tiene siempre un principio y podría asegurar, hermanos, que siempre tiene que ver por necesidad. Amén. Nos acercamos a Dios porque hemos reconocido nuestra necesidad. Reconocemos que sin Él estamos eternamente perdidos. Amén. Hemos leído ya muchas veces y hemos hablado ya muchas veces del hijo pródigo. La historia se encuentra en Lucas 15, ¿verdad? 14 y 17. Y aquí lo tengo, yo creo. Dice, cuando todo lo hubo malgastado, vino una gran hambre en aquella provincia y comenzó a faltarle. Y fue y se arrimó a uno de los ciudadanos de aquella tierra, el cual le envió a su hacienda para que apacentase cerdos. Y deseaba llenar su vientre de las algarrobas que comían los cerdos, pero nadie le daba. Y volviendo en sí, dijo, ¿cuántos jornaleros en la casa de mi padre tienen abundancia de pan? Y yo aquí perezco de hambre. Gloria a Dios. El lado triste de la historia del hijo pródigo, hermanos, no

El corazón humano no tiene la capacidad de dar el amor que tú necesitas para ser feliz. La limitación del corazón humano es grande, pues él no puede hacer nada por sí mismo. Él siempre dependerá de un otro corazón que lo ayude y que igualmente lo ame para que él pueda también ser feliz. En esas condiciones, el corazón humano está siempre sujeto a las limitaciones de un otro, a veces hasta más débil y mucho más carente que nuestro propio corazón, aumentando así cada vez más el círculo vicioso de la infelicidad. Un carente busca a otro carente. Un frágil se apoya en otro frágil, en la esperanza de que cada uno le dé al otro la felicidad que ambos no tienen. El resultado de eso es la caída, pues nos estamos apoyando en algo sin sustentación en sí mismo. De la misma forma, cuando alguien quiere hacer de nosotros su fuente de felicidad, colocando en nuestras manos su enorme necesidad de ser feliz, y nosotros, tú y yo, que también estamos necesitando desesperadamente de felicidad, nos sentimos confusos e impotentes. Es en ese momento de angustia y soledad que debemos recordar aquella frase: Jesús te ama. Sí, Jesús te ama, y con un amor que nace no del corazón humano, sino del corazón de Dios. Nadie te puede amar como Jesús te ama. Simplemente porque Jesús no tiene amor. Él es el amor, el verdadero amor, que no puede ser encontrado en el corazón humano, porque viene de lo alto, es espiritual, sobrenatural, sagrado. Jesús no esperó ser amado por ti para también amarte. Él ya te ama, ahora, ayer, mañana y siempre. Su divino amor no establece condiciones o imposiciones para amarte. Jesús te ama como tú eres. Para Él, tú no eres feo o lindo, grande o pequeño, blanco o negro, rico o pobre, joven o viejo. Pues Jesús no ve tu apariencia, pero Él ve tu corazón. Y es allí, en tu corazón, que Él quiere habitar, para lavar tus heridas, sacar toda tu amargura, secar tus lágrimas y limpiar las cicatrices de tu alma, porque tú eres demasiado muy importante para Él. El corazón humano no tiene la culpa por ser limitado. Si alguien no te dio la felicidad que tú esperabas, es porque nadie te puede dar aquello que no tienes. Pero cuando tú aceptes recibir en tu corazón ese amor que perdona, ese amor que no cobra, ese amor que da la paz, la alegría, tu corazón humano será transformado en un corazón espiritual, pues en él habitará el amor de Jesucristo. Entonces tú vas a comenzar a ver, a perdonar y a amar como Jesús, el Señor. Y finalmente, tú vas a encontrar aquello que tanto buscas: la felicidad. Pues
Solo el amor de Jesucristo tiene la capacidad de dar todo lo que tú necesitas para ser feliz. Mira, nadie te puede amar como el Señor Jesús.

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gracia, te doy gracias por la bendita oportunidad que me concedes estar delante de ti. Mi gran Señor, aquí estamos comenzando un año más. Me pongo a tus divinas órdenes. Quiero hacer tu voluntad. Quiero participar en lo que tengas dispuesto para mí. Y quiero ir a donde tú me envíes. Mi gran Señor, envíame a donde quieras, pero acompáñame. Corta todo lazo, menos el que me une a ti. Dame cualquier carga, mi gran Señor.

Una vez más, Señor, pedimos que tú nos llenes. Esto es lo que desea tu pueblo: sentir tu presencia. Escucha nuestra oración.

delante de ti, te doy gracias por la bendita oportunidad que me concedes estar delante de tu presencia, mi gran Señor. Al leer en tu palabra, Jehová no dejará caído al justo, entiendo que aún el justo cae, y si el justo cae, ¿qué será del injusto? Por lo mismo, entiendo que nadie está exento de una caída. Mi gran Señor, gracias a ti estoy de pie. Pero si un hermano mío ha caído, no permitas que lo critique, lo juzgue y me que lo lastime. Es una felonía herir a un caído porque hiere uno su esperanza de levantarse. Mi gran Señor, así como tú me ayudaste a mí, que yo pueda ayudar a levantarse a un hermano mío

hijo mío. No te olvides de mi ley y tu corazón guarde mis mandamientos, porque largura de días y años de vida y paz te aumentarán. Fíate de Jehová de todo tu corazón y no estribes en tu prudencia.